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1: 21 horas, 30 minutos.
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0: La carita que anda trayendo, amigo. No me diga que está enfermo.
1: Claro que estoy enfermo, oiga. Pero enfermo de amor.
0: ¡Ajá! Eso ya es otra cosa. Pero dígaselo a ella, pues.
1: ¿Pero cómo se lo digo, coño?

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1: Esta sí que es buena, María Esther. Sí. Igual que usted nomás. La buena.
0: Y cantar contigo mejor todavía.

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0: 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Esta es la hora en Radio Nexo.
1: 22 horas en punto.
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2: 22 horas, 31 minutos.
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1: 22 horas, 59 minutos. 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
1: 23 horas, 30 minutos.
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0: Aquí está la hora en Radio Nexo.
1: 23 horas, 59 minutos.

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0: 29 minutos.
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1: Póngale que está bonito, compadre.
2: Un saludo cariñoso de mi tierra, Longaví, que fue donde yo nací y de eso estoy orgulloso, porque somos amistosos y hay mucha cordialidad. 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
1: 0:58.
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0: Esta es la hora en Radio Nexo.
1: Es la una de la mañana, 29 minutos.
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0: Aquí está la hora en Radio Nexo.
1: Es la 1 de la mañana, 59 minutos.

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1: Por fin, lo andábamos buscando. ¡De ese preso!
2: No me lleven, por favor.
1: Ha llegado hoy día.

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1: 2:00 a.m. 28 minutos.
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1: ¡Halo!
0: Lo vengo a buscar para que hagamos una fiestecita re buena.
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2: más! 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
1: Voy con el compadre Peter a una fiestecita.
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1: ¡Los lavé, Carola!
2: Porque parece que estáis fumando mucho.
1: ¡No!
2: Ya apúrate que te voy a mandar.
1: Ya está.
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1: ¡Vámonos! 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

0: Aquí está la hora en Radio Nexo.
1: 3:01 p.m.
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0: Esta es la hora en Radio Nexo.
1: 3 de la mañana, 29 minutos.
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1: Camina plácido entre el ruido y la prisa y piensa en la paz que se puede encontrar en el silencio. En cuanto sea posible y sin rendirte, mantén buenas relaciones con todas las personas. Enuncia tu verdad de una manera serena y clara, y escucha a los demás, incluso al torpe e ignorante. También ellos tienen su propia historia. Esquiva a las personas ruidosas y agresivas, pues son un fastidio para el espíritu. Si te comparas con los demás, te volverás vano y amargado, pues siempre habrá personas más grandes y más pequeñas que tú.

Disfruta de tus éxitos lo mismo que de tus planes. Mantén el interés en tu propia carrera, por humilde que sea. Ella es un verdadero tesoro en el fortuito cambiar de los tiempos. Sé cauto en tus negocios, pues el mundo está lleno de engaños. Mas no dejes que esto te vuelva ciego para la virtud que existe. Hay muchas personas que se esfuerzan por alcanzar nobles ideales. La vida está llena de heroísmo. Sé sincero contigo mismo. En especial, no finjas el afecto y no seas cínico en el amor, pues en medio de todas las arideces y desengaños, es perenne como la hierba. Acata dócilmente el consejo de los años, abandonando con donaire las cosas de la juventud. Cultiva la firmeza del espíritu para que te proteja en las adversidades repentinas. Muchos temores nacen de la fatiga y la soledad. Sobre una sana disciplina, sé benigno contigo mismo. Tú eres una criatura del universo, no menos que las plantas y las estrellas. Tienes derecho a existir. Y sea que te resulte claro o no,

Por eso, debes estar en paz con Dios, cualquiera que sea tu idea de Él, y sean cualesquiera tus trabajos y aspiraciones, conserva la paz con tu alma en la bulliciosa confusión de la vida. Aún con toda su farsa, penalidades y sueños fallidos, el mundo es todavía hermoso. Se

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1: 3 de la mañana, 59 minutos.

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1: 4:28 p.m.
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1: 4 de la mañana, 58 minutos.
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1: Aquí está la hora en Radio Nexo.
2: 5 de la mañana, 29 minutos.
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0: Esta es la hora en Radio Nexo.
1: 5 de la mañana, 59 minutos.

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1: 6 de la mañana, 30 minutos.
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1: 7 horas en punto.
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1: 7:28.
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1: 8:28.
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0: Aquí está la hora en Radio Nexo.
1: 8:58.
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0: 9:30.
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0: no es Lana Tajo con la vieja, el amigo que están bailando, ¿eh, hombre?
1: ¿Pero qué hacen esas figuras si las mandé a buscar unas ovejas, hombre?
0: No me digas.
1: Para hacer una lanita y tejerme el gorro.

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1: 9:58.
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Muchas gracias, amigo. Lo estaremos viendo en nuestra producción. Muchas gracias. Gracias, gracias. Hasta luego, hasta luego. Gracias, amigo.

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0: Aquí está la hora en Radio Nexo.
1: 10 horas, 29 minutos.
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1: 11 horas en punto.
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0: Esta es la hora en Radio Nexo.
1: 11 horas, 31 minutos.
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1: 11 horas, 59 minutos.
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1: 12 horas, 29 minutos.
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0: Aquí está la hora en Radio Nexo.
1: 13 horas en punto.
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1: 13 horas, 31 minutos.
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1: 13 horas, 59 minutos.
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1: 14 horas, 30 minutos.
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1: 15 horas, un minuto.
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1: Barcelona, 13 grados, lluvia. Bruselas, 7 grados, cielo nublado. París, 8 grados, viento y lluvia.
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1: 7 grados.
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1: 15 horas, 29 minutos.
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0: Aquí está la hora en Radio Nexo.
1: 16 horas, un minuto.
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0: Esta es la hora en Radio Nexo.
1: 16 horas, 28 minutos.
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0: Aquí está la hora en Radio Nexo.
1: 16:59.
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1: 17 horas, 29 minutos.
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1: 17 horas, 59 minutos. 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

0: Aquí está la hora en Radio Nexo.
1: 18 horas, 28 minutos.
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1: 19 horas en punto.
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1: 19 horas, 29 minutos.
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1: 19 horas, 58 minutos.
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1: 20 horas, 28 minutos.
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0: ¿Se dieron cuenta quiénes llegaron ahí?
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1: Dicen que la gente mayor sobra en todos los sitios. Mi abuelo ya sabía esto hace mucho tiempo. Por eso, un día hizo su maleta y se marchó. Quizás para no estorbar.
2: Le vi hacer la maleta.

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1: 21 horas en punto.
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1: Disfruten hoy de esta agradable historia de horror que he titulado así.
2: El testimonio de Monseñor Kraus. En los anales de la historia del sacerdocio cristiano no debe existir una figura de los prosélitos del que